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Parto fue doloroso, pero nací saludable. ¡Multitudes!

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0: Bueno, a partir de ahora, mi amigo Luis Fer Cuello ha bautizado la canción Los Ojos del Valle y se va así porque así es.
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1: No, va lindo, manito, va. Lindo. 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

0: ¡Eh, vale! ¡Luis Fernando!
1: Bueno, compadre.
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0: ¡Oh! Queda.
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2: Señor Niño, gracias por este nuevo día. Gracias por amarme y hacerme sentir que soy importante para ti. Al comenzar esta jornada, queremos darte gracias por nuestra familia, por cada uno de nuestros miembros y por todo lo que recibimos de ellos a diario. Te pedimos que los bendigas y les hagas sentir que son importantes para ti y que tú no los abandones. Te suplicamos que les ayudes a perdonar y a comprender a aquellos que están ocasionando dificultades y heridas. Y que a nosotros mismos, Padre Eterno, nos den la capacidad de perdonar y de relacionarnos bien con nuestra familia. Allánanos el camino que vamos a recorrer hoy, Padre. Y permítanos que podamos salir con tu protección y tu compañía en cada una de las actividades que tengamos que realizar, Padre Eterno. Danos paciencia, serenidad y ánimo para actuar adecuadamente a lo largo de este día. Te confiamos en todos nuestros planes en el día de hoy. Y te suplicamos que nos ayudes a hacerlo realidad. Gracias por todos los beneficios de hoy. Y en tu nombre, a conquistar este nuevo día. Padre Eterno, bendice a todas aquellas personas que reciben este mensaje. Suple todas sus necesidades y ayúdanos a ser felices. Padre Eterno, a cada una de las personas que abrieron las puertas de su negocio para iniciar un programa de labor, bendícenos, Padre Eterno. Ayuda, Padre, a todo el que está necesitado. Ayuda a todo aquel que se levantó con una dificultad. Padre Eterno, bendice a cada uno de los que necesitan a esta hora de la mañana, deseándoles en el día de hoy un

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1: Hola, muy buenos días. Bienvenidos a Sendera Noticias en este primer avance informativo de hoy, martes 23 de junio del año 2026. Estos son los titulares.
2: La registraduría avanza positivamente con el escrutinio.
1: Mintrabajo expide 4 decretos que desarrollan la reforma laboral.
2: Los peatones son el segundo grupo con más fallecidos en la autopista Bogotá-Medellín.
1: DIAN advierte, vence esta semana plazo para pagar impuesto de renta.
3: Hoy Colombia frente a República Democrática del Congo para asegurar su paso a la siguiente fase.
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2: En la mayoría de los 32 departamentos del país, avanzan sin problemas los escrutinios regionales de la votación de la segunda vuelta presidencial, que en el preconteo dio como ganador a Abelardo de la Espriella, con cerca de 247.000 votos de ventaja frente a Iván Cepeda. Los jueces, acompañados por los testigos de los partidos y sus abogados, continúan revisando de manera física todas las actas electorales.
1: El Ministerio de Trabajo expidió 4 decretos para complementar la reforma laboral vigente. Las medidas fortalecen garantías para trabajadores culturales, periodistas, personal de salud y sindicatos. Uno formaliza laboralmente a artistas, otro establece controles sobre contratos sindicales. Los gremios empresariales advierten posibles impactos económicos en el mercado laboral, mientras sindicatos y organizaciones de trabajadores respaldan las medidas.
2: Las cifras de accidentalidad de la autopista Bogotá-Medellín, recopiladas por la Agencia Nacional de Seguridad Vial, ha informado que hasta el mes de marzo del 2026 ha contabilizado otras 36 muertes por siniestros viales, siendo los motociclistas y los peatones las principales víctimas. Los casos entre 2016 y marzo del 2026 han contabilizado 627 motociclistas y 224 peatones fallecidos en este eje, es decir, los dos grupos de usuarios viales con más muertos.
1: La DIAN recordó que esta semana vencen los últimos plazos para que los grandes contribuyentes paguen la tercera cuota del impuesto de renta. El cronograma tributario fija estas fechas para evitar sanciones, intereses y contingencias que puedan afectar la estabilidad financiera de las organizaciones. Las obligaciones en mora pueden generar medidas de cobro y mayores costos para los deudores. Las obligaciones en mora pueden generar medidas de cobro y mayores costos para los deudores. Para las demás personas jurídicas, el pago de la segunda cuota de renta vence entre el 9 y el 23 de julio próximo.
3: Hoy la Selección Colombia enfrentará a República Democrática del Congo por el Grupo K del Mundial de Fútbol del 2026. Esto en la segunda fecha de esta fase de grupos. Dentro de lo más destacado del partido está que la Selección Colombia, de ganar, pueda asegurar su clasificación de la siguiente fase de la Copa del Mundo, sin importar lo que pase en la última fecha en la que enfrentará a la Portugal de Cristiano Ronaldo. Se prevé que el equipo patrio no tenga cambios sustanciales en su formación titular. Podría incluso salir el mismo equipo que enfrentó a Uzbekistán. El partido a la Selección Colombia, dirigida por el estratega argentino Néstor Lorenzo, será a las 9 de la noche en el Estadio Akron de la ciudad de Guadalajara, México.
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1: Muy buenos días, bienvenidos a un nuevo avance informativo. Esto es Sendera Noticias. Estos son los titulares.
2: Valle del Cauca se prepara para el fenómeno de El Niño.
1: Transportadores rechazan propuesta que afectaría movilidad y transporte público.
2: Se inicia nueva etapa en la pavimentación de la vía El Carmen de Atrato.
1: Condenan a 48 años a hombre por triple feminicidio en Bogotá.
3: Con doblete frente a Austria, Messi bate récord de goles en los mundiales.
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2: Ante la llegada del fenómeno de El Niño y la disminución de lluvias prevista para los próximos meses, la Gobernación del Valle puso en marcha una serie de medidas preventivas para proteger el abastecimiento de agua y energía en el departamento. La Administración Departamental ordenó a los 42 alcaldes municipales activar de manera inmediata sus planes de contingencia y fortalecer las acciones de prevención frente a una posible temporada de sequía.
1: Un juez de conocimiento condenó a Cristian Camilo Valencia Hurtado a 48 años y 10 meses de prisión por el triple feminicidio de su pareja sentimental y sus dos hijas en el barrio Bosa, esto en Bogotá. El hombre aceptó su responsabilidad en los hechos y fue declarado culpable de feminicidio agravado, sin acceso a beneficios ni subrogados penales. La Fiscalía apeló la condena por considerar que la pena no refleja la extrema violencia del crimen ni el ciclo de maltrato que antecedió a la tragedia.
2: El progreso vial de El Carmen de Atrato sigue avanzando. Los compromisos asumidos por la Gobernación del Chocó durante la audiencia pública con la comunidad dio inicio a una nueva fase en la pavimentación de la vía que conecta al municipio con el sector de El 7. Esta obra representa un paso significativo para mejorar la movilidad, fortalecer la conectividad y dinamizar el desarrollo económico y social de la región chocoana.
3: Impulsado por un doblete, Lionel Messi se trepó a lo más alto de la tabla de goleadores en la historia de la Copa del Mundo. En su sexto mundial, el astro argentino anotó a los 38 minutos y luego, en el tiempo de reposición, en la victoria 2-0 ante Austria. Y amplió a 18 su cosecha de goles desde que debutó en la competición en la edición del 2006. De esta forma, el argentino rebasó al alemán Miroslav Klose, que tenía 16, dueño del récord desde el Mundial del 2014. Lo siguen el brasileño Ronaldo con 15 anotaciones y el alemán Gerhard Müller y el francés Kylian Mbappé, que tiene 14.
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2: Muy buenos días. El 15º Mundial de Equitación en Caballos de Paso se llevará a cabo del 15 al 19 de julio del 2026. Este evento internacional tendrá lugar en el Centro Ecuestre Hacienda Guayacán, ubicado en la ciudad de Santiago de los Caballeros, en la República Dominicana. La Federación Colombiana de Asociaciones Equinas, FEDEQUINAS, anunció recientemente la conformación de la Selección Colombia de Equitación, que representará al país en este Mundial de Equitación CONFEPASO 2026. La delegación nacional estará integrada por 71 deportistas de diferentes edades, entre niños, jóvenes y adultos, quienes obtuvieron su clasificación después de superar el proceso selectivo desarrollado durante las 9 válidas del circuito clasificatorio realizadas entre el 2024 y el 2026. Los representantes colombianos competirán en 9 categorías, después de cumplir con los requisitos técnicos y deportivos establecidos por la organización para integrar el equipo. Según explicó Héctor José Vergara, presidente ejecutivo de FEDEQUINAS, La selección se conformó con base en criterios de mérito deportivo, rendimiento y constancia a lo largo del ciclo clasificatorio. La conformación de esta selección es el resultado de un proceso basado en el mérito, rendimiento y la constancia de los participantes, quienes demostraron sus capacidades a lo largo de las diferentes competencias. Con esta participación, Colombia buscará ratificar su protagonismo en la equitación en caballo de paso a nivel internacional y exhibir el desarrollo deportivo alcanzado en esta disciplina durante los últimos años. Para todos nuestros oyentes, un feliz día.
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1: Hoy, en Noticias de Salud y Bienestar, hablaremos del sueño de calidad, un aliado silencioso para la salud. Dormir bien no es un lujo, es una necesidad. Especialistas en la salud advierten que la falta de sueño puede afectar el rendimiento físico y mental, además de aumentar el riesgo de diversas enfermedades. Cada vez más estudios confirman que un descanso adecuado es fundamental para el buen funcionamiento del organismo. Mientras dormimos, el cuerpo realiza procesos esenciales como la recuperación muscular, la regulación hormonal y la consolidación de la memoria. Los expertos recomiendan que los adultos duerman entre 7 y 9 horas por noche. Sin embargo, el ritmo acelerado de la vida moderna, el uso excesivo de dispositivos electrónicos y el estrés diario han provocado que muchas personas reduzcan sus horas de descanso. La falta de sueño puede generar dificultades de concentración, cambios en el estado de ánimo, disminución del rendimiento laboral o académico. Además, a largo plazo puede incrementar el riesgo de padecer enfermedades cardiovasculares, hipertensión, obesidad y diabetes. Para mejorar la calidad de sueño, los especialistas aconsejan mantener horarios regulares para acostarse y levantarse, evitar el consumo de cafeína en horas de la noche y reducir el uso de celulares, tabletas, televisores antes de dormir. También recomiendan crear un ambiente adecuado en la habitación, con poca luz, temperatura agradable y el menor ruido posible. Pequeños cambios en la rutina pueden traducirse en grandes beneficios para la salud. Dormir bien es una de las herramientas más poderosas para cuidar el cuerpo y la mente. Un descanso adecuado no solo ayuda a enfrentar mejor las actividades diarias, sino que también contribuye a una vida más saludable y equilibrada. Recuerden que la salud también se construye mientras dormimos. Descansar bien hoy es invertir en el bienestar para el mañana.
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1: Los 99 integrantes de la disidencia Coordinadora Nacional, Ejército Bolivariano, que ingresaron el 18 de junio a la zona de ubicación temporal donde inician su tránsito a la vida civil en el Valle del Guamúes, Putumayo, entregaron un total de 105 armas, 24.800 municiones y 467 proveedores para su destrucción. La entrega que hicieron los 86 hombres y 13 mujeres de ese grupo armado al mando de Walter Mendoza fue verificada por el Mecanismo de Monitoreo y Verificación, una instancia técnica de carácter tripartito, integrada por representantes del Gobierno Nacional, la Coordinadora y la Misión de Apoyo del Proceso de Paz de la Organización de Estados Americanos. Durante la instalación de la zona de ubicación temporal, el armamento quedó guardado en cajas negras que quedaron bajo custodia de la Fuerza Pública para luego ser entregadas en Sogamoso a Indumil, que se encargará de su destrucción. Armando Noboa, jefe de la Delegación del Ejecutivo, en los diálogos con la disidencia de la Coordinadora Nacional Ejército Bolivariano, señaló que el proceso enfrenta varios retos, entre ellos la seguridad perimetral de la zona de ubicación temporal.
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1: Cordial saludo a esta hora del día para todos los oyentes. Hoy es martes 23 de junio del 2026. Vehículos que llegaron con carga anoche a la corporación, 1,151 para 8,036 toneladas. En Colombia existen más de 400 especies nativas de frutas comestibles. Esta inmensa variedad convierte al país como uno de los de mayor biodiversidad de frutas en el mundo. Una familia puede deleitarse de una fruta diaria diferente por más de un año: aguacate, banano, guayaba, limón, mango, papaya, naranja, mandarina, están dentro de las que más se consumen. Hacemos referencia al sector dulce de la economía agrícola, a las frutas, como el sector de mayor estabilidad en los precios en la mayoría de centrales de abastos, incluyendo Corabastos Bogotá. Hoy es martes, hoy juega la Selección Colombia, hay que compartir hoy una deliciosa picada, un asadito. Hay que tener en cuenta hoy la carne de res, el pollo, el pescado, el huevo, el queso, la panela, la buena oferta de mazorca, la papa común que está llegando en buenas cantidades, el plátano martón que está llegando del departamento del Meta también en buena oferta. Hay que tener en cuenta el tomate de guiso, el pepino común, el pepino cohombro, auyama, auyamín, repollo, remolacha, arroz, lenteja, garbanzo, pastas, cuchucos, harinas, presentan buena oferta en la capital del país. Es el panorama de oferta y demanda que se registra hoy en la Central Mayorista de Bogotá. Informe con Pedro Triviño. Feliz día.
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1: Esta es la hora, esta es la hora.
2: Las 7 y 30 minutos.
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1: Esta es la hora, esta es la hora.
2: Las 8 en punto. 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
1: Esta es la hora, esta es la hora.
2: Las 10 en punto. 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
2: Bienvenidos a el show de la coletera, que hoy presenta la canción La Patadita de BL y Elvis Crespo.

Pero antes de que se vayan, tengo que darles la patadita de la buena suerte. A ver, Bel, la patadita de la buena suerte para Bele. Ahí está la patadita de la buena suerte. Ahora, la patadita de la buena suerte para Elvis Crespo.

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1: Les saludamos una vez más a través de Sendera Noticias en este mediodía. Estos son los titulares.
2: Peso colombiano, la moneda emergente más revalorizada frente al dólar.
1: Autoridades investigan homicidio ocurrido en Cali.
2: Una persona capturada y 22 liberadas en operación militar en La Guajira.
1: Cali ofrece 200 millones de pesos por responsables de disturbios.
3: El 4 de julio comenzará el Tour de Francia.
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2: El peso colombiano se ubicó como la moneda emergente que más ha ganado valor frente al dólar en los últimos 12 meses, registrando una apreciación de casi 20% de acuerdo con datos de la terminal de Bloomberg. Este fortalecimiento de la divisa local responde principalmente a factores internos. En el plano político, la victoria del candidato de derecha Abelardo de la Espriella ha hecho que el mercado anticipe una agenda gubernamental que favorezca la inversión privada.
1: Un hombre que se movilizaba en motocicleta fue atacado con arma de fuego por personas desconocidas en el sector de Alfonso López, a la altura del Puente de los Mil Días, en la noche del domingo 21 de junio, en Cali. Las autoridades confirmaron que el caso está en investigación y que al momento no se ha establecido la identidad de la víctima ni las circunstancias exactas del hecho.
2: En La Guajira, 22 personas que permanecían secuestradas por sujetos armados fueron liberadas. Dentro de los liberados hay 7 menores de edad. Las autoridades aseguran que por lo menos 25 animales que eran sustento de varias familias fueron sacrificados por las personas que los tenían retenidos. Lo que se sabe hasta el momento es que las 22 personas se encontraban retenidas en contra de su voluntad por sujetos armados en la ranchería Santa Lucía, zona rural del municipio de Riohacha.
1: La Policía Metropolitana, la Alcaldía y la Gobernación del Valle indicaron que avanzan en las investigaciones y que ya tendrían identificadas algunas de las personas que participaron en los disturbios registrados en la noche del domingo 21 de junio en Puerto Rellena. El alcalde Alejandro Eder anunció una recompensa de hasta 200 millones de pesos por información que permita ubicar y capturar a los responsables.
3: Colombia tendrá 3 nombres que podrían destacarse en esta edición del Tour de Francia del 2026. Ellos son Daniel Felipe Martínez, Harold Tejada y Iner Rubio. Los 3 llegan con argumentos distintos. Los 3 pueden buscar etapas o un top 10, pero si se mira estrictamente el presente de la temporada, Harold Tejada aparece como el mejor ubicado en lo que lleva del año. El colombiano de la Astana ha tenido un 2026 muy sólido. Ganó una etapa en la París-Niza y aparece entre los mejores corredores de su equipo por puntos y ranking. Esa regularidad lo pone un paso adelante para este Tour. De otra parte, Daniel Felipe Martínez sigue siendo una carta seria. Su valor está en la experiencia, el fondo y la capacidad para rendir en la alta montaña. Ya sabe lo que es pelear carreras grandes. Ha sido podio en el Giro y conoce el desgaste de las 3 semanas.
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1: Hola, muy buenos días. Bienvenidos a Sendera Noticias en este primer avance informativo de hoy, martes 23 de junio del año 2026. Estos son los titulares.
2: La registraduría avanza positivamente con el escrutinio.
1: Mintrabajo expide 4 decretos que desarrollan la reforma laboral.
2: Los peatones son el segundo grupo con más fallecidos en la autopista Bogotá-Medellín.
1: Dian advierte, vence esta semana plazo para pagar impuesto de renta.
3: Hoy Colombia frente a República Democrática del Congo para asegurar su paso a la siguiente fase.
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2: En la mayoría de los 32 departamentos del país, avanzan sin problemas los escrutinios regionales de la votación de la segunda vuelta presidencial, que en el preconteo dio como ganador a Abelardo de la Espriella, con cerca de 247 mil votos de ventaja frente a Iván Cepeda. Los jueces, acompañados por los testigos de los partidos y sus abogados, continúan revisando de manera física todas las actas electorales.
1: El Ministerio de Trabajo expidió 4 decretos para complementar la reforma laboral vigente. Las medidas fortalecen garantías para trabajadores culturales, periodistas, personal de salud y sindicatos. Uno formaliza laboralmente a artistas, otro establece controles sobre contratos sindicales. Los gremios empresariales advierten posibles impactos económicos en el mercado laboral, mientras sindicatos y organizaciones de trabajadores respaldan las medidas.
2: Las cifras de accidentalidad de la autopista Bogotá-Medellín, recopiladas por la Agencia Nacional de Seguridad Vial, ha informado que hasta el mes de marzo del 2026 ha contabilizado otras 36 muertes por siniestros viales, siendo los motociclistas y los peatones las principales víctimas. Los casos entre 2016 y marzo del 2026 han contabilizado 627 motociclistas y 224 peatones fallecidos en este eje, es decir, los dos grupos de usuarios viales con más muertos.
1: La DIAN recordó que esta semana vencen los últimos plazos para que los grandes contribuyentes paguen la tercera cuota del impuesto de renta. El cronograma tributario fija estas fechas para evitar sanciones, intereses y contingencias que puedan afectar la estabilidad financiera de las organizaciones. Las obligaciones en mora pueden generar medidas de cobro y mayores costos para los deudores. Para las demás personas jurídicas, el pago de la segunda cuota de renta vence entre el 9 y el 23 de julio próximo.
3: Hoy la Selección Colombia enfrentará a República Democrática del Congo por el Grupo K del Mundial de Fútbol del 2026. Esto en la segunda fecha de esta fase de grupos. Dentro de lo más destacado del partido está que la Selección Colombia, de ganar, pueda asegurar su clasificación de la siguiente fase de la Copa del Mundo, sin importar lo que pase en la última fecha en la que enfrentará a la Portugal de Cristiano Ronaldo. Se prevé que el equipo patrio no tenga cambios sustanciales en su formación titular. Podría incluso salir el mismo equipo que enfrentó a Uzbekistán. El partido a la Selección Colombia, dirigida por el estratega argentino Néstor Lorenzo, será a las 9 de la noche en el Estadio Akron de la ciudad de Guadalajara, México.
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1: Muy buenos días, bienvenidos a un nuevo avance informativo de Encendera Noticias.
2: Estos son los titulares.
3: Valle del Cauca se prepara para el fenómeno de El Niño.
2: Transportadores rechazan propuesta que afectaría movilidad y transporte público.
3: Se inicia nueva etapa en la pavimentación de la vía El Carmen de Atrato.
1: Condenan a 48 años a hombre por triple feminicidio en Bogotá.
4: Con doblete frente a Austria, Messi bate récord de goles en los mundiales.
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3: Ante la llegada del fenómeno de El Niño y la disminución de lluvia prevista para los próximos meses, la gobernación del Valle puso en marcha una serie de medidas preventivas para proteger el abastecimiento de agua y energía en el departamento. La administración departamental ordenó a los alcaldes municipales activar de manera inmediata sus planes de contingencia y fortalecer las acciones de prevención frente a una posible temporada de sequía.
1: Un juez de conocimiento condenó a Cristian Camilo Valencia Hurtado a 48 años y 10 meses de prisión por el triple feminicidio de su pareja sentimental y sus dos hijas en el barrio Bosa.
2: Esto en Bogotá. El hombre aceptó su responsabilidad en los hechos y fue declarado culpable de feminicidio agravado, sin acceso a beneficios ni subregrados penales. La fiscalía apeló la condena por considerar que la pena no refleja la extrema violencia del crimen ni el ciclo de maltrato que antecedió a la tragedia.
3: El progreso vial de El Carmen de Atrato sigue avanzando. Los compromisos asumidos por la gobernación de Chocó durante la audiencia pública con la comunidad dio inicio a una nueva fase en la pavimentación de la vía que conecta al municipio con el sector de El 7. Esta obra representa un paso significativo para mejorar la movilidad, fortalecer la conectividad y dinamizar el desarrollo económico y social de la región chocuana.
4: Impulsado por un doblete, Lionel Messi se trepó a lo más alto de la tabla de goleadores en la historia de la Copa del Mundo. En su sexto mundial, el astro argentino anotó a los 38 minutos y luego en el tiempo de reposición en la victoria 2-0 ante Austria y amplió a 18 su cosecha de goles desde que debutó en la competición en la edición del 2006. De esta forma, el argentino rebasó al alemán Miroslav Klose, que tenía 16, dueño del récord desde el mundial del 2014. Lo siguen el brasileño Ronaldo con 15 anotaciones y el alemán Gerard Müller y el francés Kylian Mbappé, que tiene 14.
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0: Estas son las noticias. Mueren dos niños en el interior de un vehículo en Francia en plena ola de calor. A pesar que los bomberos acudieron para intentar reanimarlos, nada se pudo hacer para salvarles la vida.
1: El trágico incidente. Se activó una alerta roja en 49 departamentos y se reportaron hasta 43 grados en algunas regiones.
0: La Comisión Europea afirmó que está dispuesta a evaluar cualquier propuesta madura para la puesta en marcha en los centros para migrantes en terceros países que contempla el reglamento de retornos.
1: La Comisión Europea ha manifestado su disposición a considerar propuestas para establecer centros de migrantes en terceros países en concordancia con el reglamento de retornos. Esta declaración surge tras una solicitud de 19 Estados miembros por apoyo financiero para estas instalaciones. Markus Lammert, portavoz de Interior, enfatizó que los próximos pasos dependen de los países europeos. Se busca combatir la migración ilegal y respetar los derechos humanos. Sin embargo, naciones como España y Francia han expresado su oposición a esta iniciativa, planteando preocupaciones sobre la financiación y la implementación de tales centros.
0: Las defensas antiaéreas rusas han derribado en las últimas horas hasta 80 drones ucranianos que se dirigían a atacar la capital rusa, que se ha convertido en uno de los principales objetivos de Kiev.
1: En un reciente ataque, las fuerzas antiaéreas rusas

0: Además, un ataque en la región de Verona dañó una fábrica de semiconductores crucial para el arsenal militar ruso. En respuesta, el Kremlin ha denunciado los ataques en Crimea como bárbaros, donde han ocurrido recientes enfrentamientos.
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2: Colombia y Argentina representan a Sudamérica en el Mundial Juvenil de Golf que se disputará en Japón. La temporada internacional juvenil vivirá una de sus citas más importantes con el Campeonato Junior de Golf que se disputará en Japón. Evento que reunirá algunas de las principales promesas del golf mundial a partir de hoy hasta el 26 de junio. En la ciudad de Nagoya, Japón. Sudamérica contará con tres representantes en esta edición, los equipos masculinos de Colombia y Argentina, además del equipo femenino colombiano, todos clasificados gracias a sus destacadas actuaciones en el Campeonato Sudamericano Juvenil 2026, celebrado en Chile. Sofía Taborda representará a Colombia en el Sudamericano Sub-12 de tenis. El Sudamericano Sub-12 será el escenario donde la joven tenista colombiana Sofía Taborda tendrá la oportunidad de demostrar su talento frente a las mejores promesas del continente. La deportista competirá en Santa Cruz de la Sierra, Bolivia, en un certamen que reunirá a 60 tenistas de 10 países de Sudamérica y que representa uno de los primeros grandes desafíos internacionales para quienes sueñan en construir una carrera en el deporte blanco.
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1: Colombia y Argentina representan a Sudamérica en el Mundial Juvenil de Golf que se disputará en Japón. La temporada internacional juvenil vivirá una de sus citas más importantes con el Campeonato Junior de Golf que se disputará en Japón. Evento que reunirá algunas de las principales promesas del golf mundial a partir de hoy hasta el 26 de junio. En la ciudad de Nagoya, Japón, Sudamérica contará con tres representantes en esta edición, los equipos masculinos de Colombia y Argentina, además del equipo femenino colombiano, todos clasificados gracias a sus destacadas actuaciones en el Campeonato Sudamericano Juvenil 2026, celebrado en Chile. Sofía Taborda representará a Colombia en el Sudamericano Sub-12 de tenis. El Sudamericano Sub-12 será el escenario donde la joven tenista colombiana Sofía Taborda tendrá la oportunidad de demostrar su talento frente a las mejores promesas del continente. La deportista competirá en Santa Cruz de la Sierra, Bolivia, en un certamen que reunirá a 60 tenistas de 10 países de Sudamérica y que representa uno de los primeros grandes desafíos internacionales para quienes sueñan en construir una carrera en el deporte blanco.
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1: Hoy en Noticias de Salud y Bienestar abordaremos el tema del estrés. Ese enemigo silencioso que muchas veces se acumula en los hombros, altera nuestro ritmo y nos hace sentir que el tiempo no alcanza. El día avanza rápido, las responsabilidades se acumulan y el estrés empieza a ganarle terreno a tu tranquilidad. Detén el reloj un momento. A veces creemos que para relajarnos necesitamos un día entero de spa o salir de la ciudad, pero la solución está mucho más cerca de lo que imaginas. ¿Sabías que puedes combatir el estrés usando tus 5 sentidos? En tu próximo descanso, haz una pausa consciente. Olvídate del teléfono por 3 minutos. Déjalo sobre el escritorio o guárdalo en el bolsillo. Disfruta el aroma de tu café o té. Siente la calidez y la textura de la taza en tus manos. Saborea cada sorbo sin prisa y mira hacia el horizonte, fijándote en los detalles del paisaje o del cielo. Al conectar con lo que hueles, tocas y ves, obligas a tu mente a salir del bucle de las preocupaciones futuras. Estar presente en el aquí y el ahora es el antídoto más rápido y efectivo contra la ansiedad del día. Regálate ese momento, te lo mereces. Respira profundo, recupera tu centro, oxigena tu cuerpo y sigue disfrutando de nuestra mejor programación.

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1: Hola a todos, soy Jenny Ramírez y en nuestro artista destacado de Decibeles hablaremos de salsa, ya que esta sigue cambiando, mezclándose y encontrando nuevas formas de llegar a todas las audiencias. A propósito de esta transformación, conversamos con Nacho Acero sobre el momento que vive actualmente su carrera y sobre El Diferente, un álbum que lo muestra explorando nuevos caminos sonoros sin dejar de lado la esencia que ha marcado su trayectoria.
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1: Hola a todos, soy Jenny Ramírez y en la sesión de entretenimiento llegan tres historias que marcan la actualidad del mundo del espectáculo, la música y más.
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1: Juliana trabaja una nueva etapa musical centrada en sonidos y raíces colombianas. La cantante bogotana Juliana avanza en una nueva fase creativa donde explora sonidos tradicionales del país y nuevas fusiones que conectan lo ancestral con lo contemporáneo. La artista trabaja en su próximo proyecto musical mientras reafirma su interés por construir una propuesta centrada en la identidad colombiana y la diversidad cultural. En paralelo, continúa su proyección internacional con giras y lanzamientos que consolidan su evolución.

0: Shakira estaría estrenando Amor. En redes sociales han tomado fuerza especulaciones que relacionan a la cantante barranquillera Shakira con el actor mexicano Manuel García Rulfo, luego de la difusión de fotografías en las que aparecen juntos en Los Ángeles. Aunque ninguno de los dos ha confirmado ni desmentido la información, el tema ha generado amplia conversación digital. Cabe destacar que García Rulfo es reconocido por su participación en cine internacional y en la adaptación de la película Pedro Páramo.
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0: Bless y Ronaldinho la rompieron con el Si Sabe Fest en Nueva York. En las últimas horas, el cantante colombiano Bless protagonizó en Nueva York el Si Sabe Fest, un evento que combinó música, fútbol y cultura urbana como parte de la programación oficial de la Copa Mundial de la FIFA 2026. La jornada contó con la participación de figuras internacionales del deporte, entre ellas Ronaldinho, y sirvió además para la presentación en vivo de su nuevo álbum El Peor Hombre. Y así terminamos las noticias de entretenimiento de Sendera Noticias y Decibeles.net. Los invitamos a continuar con la programación habitual de su emisora favorita.
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6: Mientras el debate sobre la inteligencia artificial se centra en qué empleos de oficina desaparecerán, Jensen Huang, director ejecutivo de NVIDIA, apunta en una dirección que pocos anticipaban. Los trabajos manuales calificados serán los más demandados de la próxima década. La razón no es filosófica, sino física. Construir la infraestructura que sostiene la revolución de la inteligencia artificial requiere electricistas, plomeros y carpinteros, no ingenieros en software. Los centros de datos son la columna vertebral de la inteligencia artificial. Almacenan, procesan y distribuyen los volúmenes de información que alimentan los modelos de lenguaje, los sistemas de reconocimiento visual y las plataformas de análisis empresarial. Construir uno de estos complejos no es una tarea digital. Un centro de datos de 23.000 metros cuadrados puede emplear hasta 1.500 trabajadores durante su fase de construcción, muchos de ellos con salarios superiores a los $100.000 anuales, más horas extras, según cifras del sector. Estos puestos no requieren título universitario. La construcción y mantenimiento de la infraestructura que sostiene la inteligencia artificial depende de electricistas, plomeros y carpinteros, cuya demanda crece junto con la expansión de los centros de datos.
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1: Después de décadas de conflicto armado, violencia sociopolítica, exclusión y profundas desigualdades, nuestra sociedad continúa enfrentando el desafío de construir una democracia real, capaz de garantizar que nunca más la violencia ocupe el lugar de la política del diálogo, de acuerdo con el Movimiento Nacional de Víctimas de Crímenes de Estado. Las víctimas de crímenes de Estado han sido protagonistas de una de las páginas más dolorosas de esa historia, pero también la más invisibilizada. Han vivido las consecuencias de la desaparición forzada, la persecución política, las ejecuciones extrajudiciales, el desplazamiento forzado, el despojo de tierras, la estigmatización y la impunidad. Conocen también el vacío que deja una ausencia sin respuestas y la incertidumbre de quienes pasan años buscando verdad y justicia en medio del silencio institucional. El movimiento Lo que espera para Colombia en los próximos años no es un privilegio para las víctimas ni una agenda sectorial. Espera la consolidación de un país que haga la vida el centro de sus decisiones.
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Ya le has contagiado la dulzura tuya y el perfume suave que da tu presencia.

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1: Esta es la hora. Esta es la
2: hora. Las 3 en punto.
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0: antes de que llegara Faro y ahora es otra canción. Un aplauso para Farid Ortiz.
1: No, un aplauso por ustedes, para
0: ay,
1: yo
0: no
1: primero.
0: Ay, tú tienes una rasquiñita. Que chunga,
1: chunga. Está bacana la vaina.

Parque de la Leyenda Valledupar. Será testigo de una nueva canción que viene en nuestro álbum de Omar Gélez esta noche. Por primera vez se llama Volvamos a ser novios. ¿Y esto qué dice?

0: Gracias, gracias. Bueno, la sorpresa que les doy es que acabamos de hacer el video. Acabamos de hacer el video de la canción. O sea, este es el video de la canción.
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1: Esta es la hora, esta es la hora.
2: Las 4 en punto. 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
2: Sí, está bueno, está festivalero.
3: Pero sí, mejor en un 5
4: de
5: Ahí me llegó el que faltaba.
4: Oiga,
6: si llegó Marciano.
4: Bueno.
7: Bueno, vamos a parrandear, pues. ¡Hey! 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

ante cualquier amor, ante cualquier compromiso y ante cualquier relación que uno de verdad sienta desde el fondo del alma, la única promesa es decir: voy a quererte, amor, por toda la vida.

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1: Esta es la hora. Esta es la hora.
2: Las 5 en punto. 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

0: Hola, se acabó.
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